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1: Por trabajos nocturnos en Autopista Américo Vespucio Oriente, desde el 16 de marzo al 30 de junio de 2026, entre las 22 y las 5 horas, se mantendrá cerrado el acceso Kennedy Vespucio, que inicia en Avenida Presidente Kennedy en dirección al Poniente. Maneja con precaución y atención a las señales de tránsito. Más información en avo1.cl y en @avo-tránsito. 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

0: gracias.
1: Muchas gracias.
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0: Pensar es el trabajo más difícil que existe. Quizás esa sea la razón por la que tan pocos lo practican. Henry Ford.

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0: por trabajos nocturnos en Autopista Américo Vespucio.
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8: Comenzamos un nuevo capítulo de Luz Verde. Se enciende el semáforo de la inversión. Soy Francisca Garrido y hoy nos subimos a un recorrido donde los proyectos prometen cambiar las ciudades, pero también cargan historias.
9: Así es, Francisca, yo soy Sergio Sáez y en esta hora nos metemos en esas inversiones que son creativas y que también dan cuenta de mucho esfuerzo.
8: ¿Partimos con los titulares?
9: Total y absolutamente, parte usted.
8: En nuestra entrevista central en Más Allá de los Fierros, hoy conversamos con Ricardo Labarca, gerente general del proyecto Las Salinas. Despejaremos dudas y conoceremos en fácil en qué consiste y cómo ha logrado salir adelante y no exento de cuestionamientos.
9: Y en nuestro radar verde vamos con Codelco y una apuesta que busca cambiar la lógica del negocio minero, convertir residuos en valor y ahorro millonario.
8: Comentaremos todo lo que fue el seminario de COPSA, donde Luz Verde y Sergio Sáez estuvieron presentes.
9: Ahí estuvimos. Y además, también les contaremos sobre un proyecto solar que entra al sistema de evaluación de impacto ambiental con compromisos tan específicos que van desde transportar sapos en baldes hasta duchar árboles.
8: ¡Wow! Y en el posteo de la semana, Arauco se convirtió en la primera empresa en Chile en liberar datos abiertos de biodiversidad. ¿De qué se trata? Se los contamos.
9: Bueno, y también en el Cazador de Proyectos, en esta sección tan querida por nuestros auditores, Javier Rogel nos lleva bajo la tierra para entender la línea 7 del metro, una obra de miles de millones, con desafíos técnicos y presión por cumplir los plazos.
8: Pero antes nos vamos a la pausa musical. Escuchamos a Peter Gabriel con Sledgehammer.

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1: Ya estamos de vuelta, Francisca, en un nuevo episodio de Luz Verde. ¿Sabes qué? Tenemos un invitado, pero fabuloso.
2: A ver, cuéntame quién es.
1: Con esto me transporto a Viña del Mar. Tenemos acá al gerente general de uno de los proyectos más desafiantes y tal vez más interesantes de los últimos años. Un proyecto que tiene que ver con biorremediación, que tiene que ver también con tecnología y con muchas, muchas historias. Estamos con Ricardo Labarca, gerente general de Empresa Las Salinas. ¿Cómo estás?
3: Muy bien, muchas gracias y gracias por la invitación.
1: No, un gusto tenerte por acá. Bueno, la pregunta de rigor. Te decía, vamos a hablar de lo general a lo particular.
3: Así es.
1: Sí, pues, Las Salinas. Un proyecto que, bueno, ha salido mucho en los diarios y todo, pero vamos para la gente que no conoce mucho, ni siquiera Viña del Mar. ¿Dónde está el terreno y cuál es la idea brillante que tienen ustedes para descontaminar ese terreno?
3: Sí. Bueno, Viña del Mar, de partida, digamos, en la zona central de Chile, en su preciosa costa, tiene un terreno que está prácticamente el centro de lo que es la ciudad de Viña del Mar. Uh-huh. ¿Ya? Desde lo que es el plan de Viña, donde está el centro de Viña saliendo hacia el norte, está un terreno que son estas 16 hectáreas que tiene una historia muy estrecha para la ciudad, que es en su época industrial. Viña se nos olvida, digamos, o todos muchos más jóvenes, digamos, que lo que ocurrió allí hace prácticamente 100 años era una ciudad industrial. Y esta ciudad industrial fue creciendo en una lógica de una ciudad, digamos, para vivir, que es lo que es hoy día. Y uno de sus últimos resabios de esa época industrial era este gran terreno, hasta 16 hectáreas, donde por mucho tiempo se almacenaron combustibles de las distintas empresas, que eran las empresas que traían combustible al país. Y este gran desafío que tú mencionas es un desafío que hasta el día de hoy, después de 12 años trabajando en esta empresa y en este proyecto, nos mantiene alertas y con muchas ganas, digamos, permanentemente, porque lo que queremos es poder recuperar esta historia industrial, recuperando, digamos, un terreno que tiene una historia, una huella industrial, para poder convertirla en un nuevo gran espacio de desarrollo de ciudad.
2: Mira, para entrar un poco más en materia, estamos hablando acá de un proyecto que tiene una inversión global directa de aproximadamente 1.400 millones de dólares, si no me equivoco, y que no solamente ha abierto preguntas técnicas como su proceso de descontaminación, sino que también preguntas más de fondo, por ejemplo, cómo se construye confianza, cuál es el rol que juega el espacio público y cuál es el estándar que puede dejar para futuros desarrollos urbanos en Chile, porque tal como tú decías, efectivamente es un terreno que tiene una historia industrial muy pesada, era donde llegaban las descargas de petróleo, si estoy equivocada, corrígeme, y fue usado para almacenar combustibles y petroquímicos durante muchos, muchos años. Entonces, con ese antecedente, lo primero que quiero preguntarte es, ¿cómo nace la idea de transformar este espacio en un espacio completamente distinto?
3: Yo creo que nace desde el compromiso de haber sido una empresa que operó ahí por mucho tiempo. Uno como empresa, uno cree que muchas veces uno dice, oye, hay una empresa que está funcionando en este lugar. Uno genera relaciones. Estando en estos lugares, uno genera un compromiso, un cierto cariño a la misma ciudad. Entonces, cuando llega una conversación con el alcalde de turno, que era bien famoso, el alcalde Caplán. Y llega una conversación de decirle, ¿sabe qué, estimados señores que ustedes están aquí? Llegó el momento de pensar en retirarse de este lugar, porque la ciudad ha crecido, ¿cierto? Uno como empresa tiene dos opciones. Bueno, señor, perfecto, estamos de acuerdo, nos vamos. O la otra, que es lo que finalmente termina siendo COPEC, que es la empresa que está, digamos, más arriba de Las Salinas y de donde nacimos nosotros como Las Salinas. Es decir, no, nosotros no solamente vamos a salir de aquí, sino que hemos asumido un compromiso de que esto hay que hacerlo de correcta manera. Y eso sí o sí, no sabemos muy bien cómo vamos a sortearlo, pero sí o sí va a requerir hacerse cargo del impacto ambiental que pueda tener este terreno, ¿cierto? Y también que permita poder desarrollar una propuesta urbana que sea no solamente compatible con la visión de ciudad, sino que sea algo que realmente le genere un aporte al desarrollo tanto de la ciudad de Viña del Mar como al área metropolitana de Valparaíso. Uh-huh. Y eso es lo que nos ha mantenido vivo y alerta, digamos, y trabajando todo este tiempo.
1: Bueno, estamos con Ricardo Labarca, gerente general de Empresa Las Salinas. Vamos cronológicamente a lo que viene. Ya, se meten en la cabeza esta idea, sale esta idea de descontaminar, perfecto. Ahora vamos al tema, ¿cómo se descontamina un terreno que estuvo por años con estos recipientes de hidrocarburos? ¿Cómo nace la idea? ¿Cuál es la idea? Y cuéntanos en
2: En simple.
1: En simple. En simple.
3: De partida hay un primer gran desafío que voy a tratar de hacerlo lo más simple posible, que es establecer los criterios para decir, bueno, ¿qué tan limpio es limpio? ¿Cierto? Claro. Que eso diríamos que es la norma. Chile tiene un gran desafío todavía pendiente y que es generar una norma de calidad de suelo. Una norma que nos permita a todos, y en los miles de terrenos similares a la situación de la salina, que nos permita decir hasta dónde tenemos que limpiar para que esto efectivamente se considere como limpio.
2: O sea, no hay una norma en Chile que diga qué es limpio en el suelo.
3: Actualmente, yo hoy día le llevo una porción de tierra al Estado y le digo qué tan limpio está esto, y el Estado no tiene cómo darme una respuesta.
2: Wow, y siendo un país que es potencia agroalimentaria, cuyos suelos es muy importante.
3: Y con una historia industrial importante, con una historia minera importante, esto no solamente es para decir y poder tener una norma que permita acusar, sino que también es una norma que permite reconvertir, establecer criterios y estándares para poder reconvertir terrenos hoy día muy importante. Y desafío número uno, ¿cuál es la norma?
2: O sea, transformar el espacio donde están los estanques de combustible hoy día en un terreno habitable o en lo que se vaya a transformar.
3: Que me lleva a tu segunda pregunta, ¿qué tecnologías hay? Y eso es fascinante. Hay tecnologías que son físicas, digamos, de separar físicamente las cosas. Hay tecnologías que son de aplicación química, otras que son biológicas. Nosotros pudimos y tuvimos la oportunidad de probar más de 18 tecnologías en las salinas para ver cuál era la mejor tecnología para cumplir los estándares que finalmente pudimos consensuar. Trajimos la norma italiana, ¿cierto? Porque dado que no nos falta una norma en Chile, nos trajimos la norma italiana, y ahora la pregunta era qué tecnologías vamos a usar. Y nos dimos cuenta, acompañado de las universidades regionales de Viña y de Valparaíso, que además tenían los mejores laboratorios de biotecnología de todo el país, ¿cierto? Que la biotecnología era posible de aplicar en las salinas. Y ahí llegamos a la bioremediación. ¿Qué es lo que es la bioremediación?
1: ¿Qué es la bioremediación?
2: ¿Qué?
3: La bioremediación es generemos un espacio idóneo para que las bacterias puedan degradar el contaminante a modo de alimento. La bacteria se alimenta del contaminante. Y el hidrocarburo, el propio nombre, nos da algunos visos de qué es lo que es. Es hidro de hidrógeno y carburo de carbono, ¿cierto? Entonces, eso lo que hace la bacteria es que descompone la cadena de hidrocarburo y genera CO2 por una parte, que nosotros lo capturamos en un filtro, y agua. Convertimos el hidrocarburo en agua.

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1: Con un pavimento hermético y con una cobertura hermética, lo que hacemos es que montamos un sistema para darle las condiciones idóneas, con agua y con aire, para que las bacterias que ya están presentes en ese suelo aceleren un proceso natural y finalmente conviertan un proceso que a 8 metros de profundidad se puede demorar 200 años en 3 meses.
2: Sí, no, Ricardo, pero te preguntamos porque en definitiva hay muchos mitos sobre este tema. No es que ustedes hayan traído las bacterias de Plutón y las hayan inyectado
1: no,
2: ahí.
1: Claro. No, yeah. Estamos aprovechando las bacterias que están en el terreno.
2: En el mismo terreno.
1: Y con una tecnología, además, para dar también tranquilidad, y una tecnología que se viene usando y confirmando su uso desde el año 50, digamos, en Europa. Hoy día es una tecnología ampliamente utilizada que estamos trayendo a Chile y que ya después de 20 meses de trabajo podemos decir que está funcionando y funcionando de la mejor manera posible.
3: Vamos a seguir con la conversación, pero antes te voy a invitar a escuchar música. Nos vamos a una pausa musical con Ed Sheeran con The Shape of You.

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2: Bueno, ya estamos de vuelta en Radio 13C, en Luz Verde. Estamos con Ricardo Labarca, gerente general de Empresas Las Salinas. Ricardo, hay una pregunta que también nosotros la conversábamos con Francisca previamente en la pauta. El proyecto en su conjunto tiene como dos elementos. El primero, que es la biorremediación, lo cual se sometió a estudio al CIA, al Sistema de Evaluación de Impacto Ambiental. Tiene sus permisos, todo perfecto. Y la otra parte también, que es una parte bien interesante, es una parte inmobiliaria. ¿Cómo se articulan estos dos elementos y cómo lo toma la comunidad? Porque igual es una parte como bien interesante, un proyecto en dos tandas.
3: Sí, sí. A ver, acá están estrechamente ligados. Uno no se entiende, digamos, hoy día por qué estamos haciendo esta remediación si no estamos preparando, ¿cierto?, estas 16 hectáreas para un desarrollo urbano e inmobiliario. Ya mencionaba la parte inmobiliaria, pero creo que también es importante la parte urbana. Esto es un pedazo de terreno que son 16 hectáreas. 16 hectáreas, la mitad de la ciudad, tienen la potencialidad de realmente generar un impacto profundo, para bien o para mal. Por eso que hay que hacer el trabajo, hay que hacerlo con convicción, con conocimiento, ¿cierto?, para tratar de hacer un proyecto que realmente genere un impacto positivo en la ciudad. Y eso es la componente urbana acompañada de la componente inmobiliaria. Así es como se conectan y es como he estado trabajando todo este tiempo, digamos, en esos dos elementos.
4: Perfecto, pero si tuviéramos que hablar como de la oposición que ha tenido el proyecto, porque ha tenido una oposición ciudadana, hay movimientos que quieren un parque, ha habido oposición política, la misma alcaldesa de Viña del Mar se ha manifestado en contra del proyecto, ha estado judicializado. ¿Cuál podría ser, en el fondo, como la mayor resistencia que tiene el proyecto?
3: A ver, yo creo que en ese sentido hay distintas formas que la cual la comunidad ha... en sus distintas formas, o sea, las comunidades vecinos, organizaciones sociales, el mismo municipio, que han abordado, digamos, las posiciones que han desarrollado en el tiempo respecto del proyecto. Muchas responden de la duda de cómo se hace un proyecto de remediación. Eso fue un trabajo importante que hubo que hacer. Nosotros tenemos un proceso de relacionamiento con las comunidades súper profundo. Estamos todo el día en terreno trabajando con las comunidades. Porque parte importante es abordar una temática que en general en Chile, ¿cierto?, no se hace. La remediación de suelo, las nuevas tecnologías, las bacterias. Tú mismo me decías, oye, ¿qué va a pasar con estas bacterias? Uh-huh. Entender que vivimos en un mundo lleno de bacterias que podemos usarlas a nuestro favor. Es un aprendizaje que tenemos que hacer como sociedad. Yo creo que desde esa falta de información genuina, ¿cierto?, porque no estamos acostumbrados a ese tipo de proceso, nacen algunas de estas oposiciones que también han evolucionado en el tiempo. Hoy día nosotros salimos a la calle y podemos ver con convicción y con confianza que vemos una comunidad de Viña del Mar que más bien dice, este es un proyecto necesario, un proyecto que tiene la capacidad de aportar a la revitalización de la ciudad de Viña del Mar. Estamos hablando de 16 hectáreas que no es solo un proyecto inmobiliario, son más de un 40% del terreno destinado a espacios de uso público. En el centro, un parque tan grande que te cabe el Estadio Sausalito completo, ¿cierto? El trabajo que se ha hecho en cosas que muchas veces los privados no le ponemos tanto foco. La calidad de las veredas, por ejemplo. ¿Quién está pensando en el factor que juega en construir ciudad, en poner veredas de 9 metros en vez de veredas de 2 metros?
4: Y de como en acceso universal y todas esas cosas.
3: Accesibilidad universal, claro. La calidad del espacio público que vivimos, ¿cierto? Uh-huh. Para llegar y trasladarnos de un lugar a otro, ¿ya? Antiguamente se decía, en Viña se respeta el peatón. ¿Cómo vamos a respetar al peatón si no tenemos el espacio para que el peatón pueda existir y pueda navegar a través de la ciudad, ¿cierto? Entonces, el desarrollo de la calidad del espacio público, que nosotros llamamos de la parte del urbanismo, ha sido parte sustantiva en el desarrollo de esta propuesta, lo que nos lleva al desarrollo de las edificaciones. Una ciudad de uso mixto, algo que aporta al desarrollo de la ciudad con hotelería, con vivienda, primera vivienda, algo súper relevante, ¿cierto? Oficina. Estamos hablando de instalar un centro de convenciones de escala nacional. Estamos hablando de un terreno que permite finalmente desarrollar aquí y poder capturar oportunidades que son tanto para la ciudad de Viña del Mar, para la región y para el país. Y nosotros estamos comprometidos y convencidos de que es el camino que hay que seguir trabajando y es lo que hemos hecho por todo este tiempo.
4: Tengo una pregunta muy breve porque ya se nos acabó el tiempo, pero tengo que hacértela.
3: Dime.
4: Este proyecto tiene una cantidad importante de años en que se ha demorado en ser aprobado por las distintas vueltas que se ha dado. Plazos. ¿Cuándo podríamos ver esta pequeña ciudad dentro de la ciudad construida?
3: ni tan pequeña ciudad, ¿cierto? Que vamos a seguir aportando. Nosotros estamos hoy día con un buen avance en el proyecto de remediación. Estamos mirando que hacia finales del 2027 vamos a poder reintegrar 8 hectáreas a la ciudad de Viña del Mar, cumpliendo los estándares más conservadores a nivel mundial. Y desde ahí empezar a trabajar en el desarrollo de una propuesta urbana activa y vibrante que realmente sume con inversión y empleo, ¿cierto? Que son elementos que hoy día vemos cada vez más relevantes, pero también con calidad de espacio público, alturas medias, estamos hablando de edificaciones de menos de 12 pisos.
2: Sí, ¿cierto? Como la parte inmobiliaria está súper cuidada en ese sentido, va bien en línea con el plan regulador.
3: O sea, más que en línea con el plan regulador, estamos construyendo bastante menos de lo que nos dice el plan regulador, porque lo que queremos es poder conservar calidad de este espacio, una ciudad de escala humana que permita avanzar, digamos, hacia un mejor Viña del Mar, y vamos a seguir trabajando en eso y esperamos que el 2028 estar empezando a construir las primeras calles y primeros edificios.
4: Bueno,
2: Ricardo,
4: que así sea.
2: Que así sea.
3: Muchas gracias.
4: No, muchas gracias a ti por haber venido y aceptado esta conversación con Luz Verde. Y ahora nos vamos a nuestra mención. Nuestra historia en Chile es una convicción. 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Y nos vamos a una pausa y volvemos.
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6: Por trabajos nocturnos en Autopista Américo Vespucio Oriente, desde el 16 de marzo al 30 de junio de 2026, entre las 22 y las 5 horas, se mantendrá cerrado el acceso Kennedy Vespucio, que inicia en Avenida Presidente Kennedy en dirección al Poniente. Maneja con precaución y atención a las señales de tránsito. Más información en avo1.cl y en @avo-tránsito. AVO 1 y Ministerio de Obras Públicas, Gobierno de Chile. El plazo de los trabajos podría estar sujeto a modificaciones.
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4: Ya estamos de vuelta en Luz Verde y Sergio, tengo que contarte sobre Codelco.
2: Ya, cuéntame sobre Codelco.
4: Mira, acaban de definir una hoja de ruta bien interesante para valorizar el 70% de los residuos no peligrosos al año 2030. Y ojo con el verbo, no estoy hablando de eliminar, no es enterrar, no es botar. Lo que antes era basura se transforma en algo útil dentro de las mismas operaciones.
2: O sea, esto es como reciclar, pero en gigante.
4: Tal cual. Y vamos a hablar en concreto. ¿Has visto esos neumáticos gigantes que tienen los camiones que están adentro de la mina? 2 metros de neumáticos.
2: Sí.
4: Los están recauchando y les dan vida útil. Otra vez.
2: O sea, una segunda vida para el neumático.
4: Claro, y con eso han reducido más de 1.200 toneladas en residuos que equivalen a 2,2 millones de dólares en ahorro. Eso más o menos 550 arriendos de departamentos en Santiago por un mes.
2: O sea, solo por no botar neumáticos.
4: Claro, y también tenemos el caso de los escombros. En vez de ir a sacar áridos para construir caminos o infraestructura dentro de la mina, usan lo que ya tienen.
2: Ya, o sea, es como que tú en la casa, por ejemplo, para remodelar tu jardín o algo, para usar la gravilla, usas lo de la muralla. Economía circular, como le llaman.
4: Tal cual, y también tiene un ahorro bien interesante. Estamos hablando de 3,7 millones de dólares en Radomiro Tomic, que es una de las minas. Uh-huh. Y te lo voy a aterrizar.
2: Aterrízamelo, por favor.
4: Con el ahorro que se está haciendo por esto de los escombros, se llenan 37.000 estanques de bencina.
2: Bastante.
4: El oro negro.
2: El oro negro.
4: Por estos días, claro.
2: Sí, pero y también tienen otros elementos, chatarra, ¿qué más están trabajando?
4: Efectivamente, las chatarras y las bolas de molienda, que son las que se usan para triturar el metal,
2: ¿ya?
4: En vez de sacarlas como desecho cuando se desgastan, las vuelven a fundir y las reincorporan al proceso.
2: Mira tú, qué interesante. Bueno, felicitaciones para los amigos de Codelco. Francisca, te cuento que la semana pasada estuve en el Congreso COPSA de Concepciones.
4: Supe, ¿eh?
2: ¿Te contaron?
4: A ver, cuéntame.
2: Sí, no, sabes que estuvo bastante interesante. Contó, obviamente, con la presencia, con el liderazgo de Gloria Hood, la presidenta del gremio.
4: Que estuvo acá conversando con nosotros hace unos capítulos atrás.
2: Sí, también. Y también estuvo el ministro de Obras Públicas, Martín Arrau, chilenejo, al igual que este servidor. Y, bueno, fue bastante interesante porque hablamos, o ellos hablaron en definitiva, de lo relevante que pueden ser las concesiones para reactivar la economía. Y también, bueno, también hablaron de 5 pilares bien interesantes.
4: ¿Qué serían?
2: Sí, destrabar proyectos adjudicados pendientes en ejecución, modernizar contratos flexibles para el largo plazo, actualizar equilibrios financieros sostenibles, fortalecer institucionalidad de planificación y el quinto, competir proyectos y condiciones atractivas para participar. ¿Por qué, me dirás tú? Porque, bueno, una de las cosas que pude reportear y que pude, por ejemplo, conversar con el ministro Arrau era que habían mucho menos oferentes en las concesiones. Y las concesiones, digamos que tienen números bastante interesantes. Por ejemplo, Francisca, te digo, 25 millones de dólares han sido invertidos en proyectos de concesión en los últimos 25 años.
4: Tan necesarios para la infraestructura de Chile que está bastante al debe.
2: Y sobre todo también por el empleo, porque casi 16.000 empleos se han generado en el país a partir de los proyectos concesionados, eso según el Banco Interamericano del Desarrollo.
4: Mira, excelente tu participación en ese seminario reporteando, pero te invito a la quinta región, Sergio.
2: Vamos a la quinta región, Francisca Javiera.
4: Se ingresó el proyecto Loma Verde al sistema de evaluación de impacto ambiental. Se trata de una planta solar que se quiere construir en Algarrobo y estamos hablando de 119 hectáreas, que equivale más o menos a 170 canchas de fútbol, con 137.000 paneles solares y una inversión de unos 130 millones de dólares. Algo así como construir un hospital mediano o unas 1.800 viviendas.
2: Ya. Oye, me contaron también que estuviste revisando los compromisos ambientales voluntarios del proyecto. A ver, ¿con qué me sorprendes ahora?
4: Y aunque tú no lo creas, estuve revisando. Ah. Dices, pega tuya, pero sí, también me puedo meter en los compromisos. Y hay hartas cosas bien interesantes. Por ejemplo, hay cactus nativos en categoría de conservación. Y antes de moverlos, tienen que marcarlos en el lado que mira al norte, porque los cactus tienen una piel que es como una cara curtida más gruesa, que si tú los das vueltas se queman. Entonces no puedes plantar los cactus girados.
2: Ya, perfecto. O sea, chao cactus.
4: No, no queremos que se mueran los cactus. Entonces por eso los plantan y los marcan para volver a replantarlos hacia la dirección
2: hacia
4: que corresponde.
2: Dirección. Oye, qué interesante. ¿Y qué más dice estos compromisos?
4: Árboles duchados.
2: Ah, duchaditos.
4: Duchados los árboles, sí.
2: Me gusta.
4: Mira, en los caminos hay quillayes y hay boldos, y como se mueve el terreno y se levanta el polvo, las hojitas quedan empolvadas, por lo tanto las tienen que mandar al spa para poder limpiarlos y que así puedan hacer fotosíntesis y no se mueran.
2: Ya, y eso es hoja por hoja, ¿cómo funciona un poco?
4: Es un sistema que va limpiando las hojitas hoja por hoja para poder mantenerlos vivos. Y lo otro que también descubrí, que es muy interesante, ¿sí?, tiene que ver con un plan de rescate de sapitos.
2: Ya, ¿y qué, cómo los van a rescatar?
4: Máximo 4 por balde, prohibido mezclar las especies y no pueden pasar más de 4 horas entre que los agarran y los suelten a una nueva casa, porque si no, se estresan y se muere el rescate.
2: No, bastante interesante. Tienen más reglas que un vuelo internacional, pero vale la pena totalmente.
4: Bastantes. Uh-huh. Y bueno, hay 19 compromisos más en la misma línea y ahora le toca al Servicio de Evaluación Ambiental revisar el proyecto completo.
2: Francisca, te invito a dos cosas. Uno, a revisar nuevos estos compromisos que me interesaron demasiado. Y también vamos a escuchar algo de música. Continuamos con Luz Verde y escuchamos ahora a Jamiroquai con Virtual Insanity. 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
1: Y ya estamos de vuelta, querida Francisca, en Radio 13C. Ideas y actualidad con luz verde. Te cuento que el post de la semana viene con una noticia fresquita. Lo firma Charlie Kimber de Arauco y cuenta que la empresa se convirtió en la primera en liberar datos abiertos de biodiversidad en una plataforma que se llama Lemu Atlas. Y ojo, con la fecha, lo lanzaron justo el Día de la Tierra.
2: Ah, excelente timing, pero ¿qué es Lemu Atlas exactamente? Es como difícil, ¿o no?
1: Bueno, para eso estamos acá.
2: Claro.
1: De punto en blanco. Imagínate, con Google Maps, pero en vez de buscar la pizzería más cerca, entras y ves bosques, bosques de verdad, con toda su información, cuánta agua tienen, cuánto carbono capturan, qué especies viven ahí. Así que, pero es lo último de la tecnología.
2: ¿Como una ficha médica del bosque?
1: Tal cual. Es una ficha médica, pero de 91.500 hectáreas de patrimonio de conservación. Son 20 zonas distintas y no solo en Chile, también en Argentina y Brasil.
2: Ya, pero 91.000 hectáreas, ¿de qué estamos hablando? ¿Qué es eso?
1: Bueno,
2: es demasiado grande, ¿o no?
1: Bueno, desempolvamos el Excel y para que te hagas una idea, son como 4 veces y media la comuna de Santiago Centro, entera. Llena de arzales, bosques maulinos, valdivianos y todo eso, que es también muy, muy importante. Lo puedes mirar desde el celular también.
2: Así mientras estoy tomando el té.
1: Sí, total y absolutamente. Tú puedes estar así como un profesor de biología, también. Y no solo para un profesor de biología, puede ser también para una persona que está haciendo su tesis, para una persona que está en la casa. Si uno está con los hijos, le puede mostrar también eso para que aprendan, para que sepan un poco más de nuestro patrimonio. Y todo esto es absolutamente gratis.
2: ¿Y cómo se pueden llegar a medir tantas cosas en simultáneo en un bosque?
1: Bueno, lo primero que todo, lo que tienes que hacer ahí, este dato es importante, tienes que registrarte. Y ahí está lo entretenido, combinan 3 cosas, satélites que miran desde el espacio, inteligencia artificial que procesa toda esa montaña de información y científicos que le ponen contexto. O sea, la tecnología mirando y la ciencia explicando.
2: Más que ciencia, es como de ciencia ficción.
1: Sí, total y absolutamente. Y Charlie Kimber, que es una persona muy querida en Arauco, lo resume lindo en su post, como puso acá nuestro productor, muy lindo en su post, dice que esto no es un gesto simbólico, es una convicción que la información del territorio tiene que estar disponible para quienes viven ahí y para quienes toman decisiones sobre él.
2: Me gustó la frase, así como democratizar el bosque. Muy buen post.
1: Sí, y lo bueno es que también esto lo abres a todos, no solo a las personas que son, no sé, botánicos o a los científicos.
2: ¿Vamos a la música, Sergio?
1: Perfecto. ¿A qué me invitas a escuchar?
2: A escuchar Madonna con Papa Don't Preach.

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1: Y bueno, ya estamos de vuelta en Radio 13C, Ideas y Actualidad, con Luz Verde. Y ya estamos de regreso, Francisca, con nuestra sección Ancla, que nos piden, nos paran en la calle para pedirnos El Cazador de Proyectos, porque esta semana nos ponemos casco, linterna y bajamos directo al subsuelo de Santiago.
2: Pero entiendo que no se trata solamente de túneles, sino que también de cifras gigantes, giro inesperado, máquinas que fallan y decisiones que pueden mover cronogramas. La pregunta es simple, Javier. El proyecto que nos traes, ¿va en línea recta o ya tomó otro rumbo?
3: Vamos a tener que hacer combinación en otra estación. ¿Cómo están, Sergio y Francisca?
1: Muy bien, Javier. ¿Cuál es el proyecto de la semana?
3: Hoy día nos vamos al metro. Quería partir con una pregunta. ¿Qué creen que cambia más en una comuna cuando le llega el metro? ¿Qué opinan ustedes? ¿La vida? ¿El suelo? ¿Sube el valor del suelo?
2: Uy.
1: Muchas cosas.
3: Pero ¿tiempo?
2: Muchas cosas. El tiempo, la plusvalía de las casas que están alrededor, el suelo.
3: Bueno, hoy día vamos a hablar de un proyecto que junta todas esas perspectivas. Vamos a hablar de la futura línea 7 del Metro de Santiago, que son 26 kilómetros de túnel, 19 estaciones y una obra que va a cambiar el mapa de esta ciudad.
1: ¿Qué comunas une la línea 7?
3: 8. Renca, Cerro Navia, Quinta Normal, Santiago, Providencia, Las Condes y Vitacura, todo en una sola línea del metro. Y te voy a dar un dato más potente, que tres de esas comunas nunca habían tenido metro. Renca, Cerro Navia y Vitacura, que van a entrar a la red de transporte público.
1: Y a ver, ¿cuántas personas beneficiadas hay más o menos?
3: 1.5 millones de personas beneficiadas y el ahorro de tiempo es lo más particular de esta línea. ¿Quisiera saber cuánto?
2: Por supuesto.
3: Tengo un dato.
2: ¿Cuánto estamos hablando?
3: Impactante. Hoy cruzar de Renca a Vitacura en transporte público toma 72 minutos. Con esta línea 7 son 37, el mismo viaje, la mitad de tiempo.
2: Mira.
3: ¿Y eso en qué se traduce? ¿En tiempo de, no sé, calidad de vida, horas para todos? Una persona que hoy hace ese trayecto dos veces al día se ahorra más de una hora diaria. En un año son 21 días completos, casi tres semanas que hoy se pierden en una micro.
2: Tres semanas arriba de la micro.
3: Sí.
2: Y ahora entonces sería una semana y media arriba de la micro, nomás. O sea, arriba del metro.
3: No, serían seis semanas en una micro y
2: claro,
3: tres semanas.
2: Ya, pero
1: sí, pero con esta te pillo. Ya, ¿cuánto es la inversión y a qué equivale la inversión? Ahora,
3: 1.528 millones de dólares. Con esa plata yo podría comprarme, porque me gusta mucho la palta, 350 millones de kilos de palta Hass.
2: ¿Y qué podía hacer con 350 millones de kilos de palta Hass?
3: 350 millones de completos.
2: Vale, poner un kilo palta por completo,
3: claro.
2: Yo creo que es más.
3: Pero, ¿cómo llegamos hasta acá? Mira, esta línea fue anunciada por el gobierno de Michelle Bachelet en 2017, se adjudica el 2021 por el consorcio chino TBM y túnel SPA, y se inicia en el gobierno de Sebastián Piñera en febrero de 2022. La inauguración tenía como proyección estar en 2026, se corrió a 2027 y hoy está fijada para fines del 2028, o sea, 11 años, 4 gobiernos entre el anuncio y la primera estación.
2: ¿Y ahí en qué está? ¿Qué ha pasado?
3: ¿Dónde estamos hoy día? Hoy día estamos en 40% de avance físico, 16 kilómetros de túnel ya excavados. El primer tramo tren automático, la S22, ya está terminado y las obras del taller de Renca van en un 78% de avance civil. Por arriba la cosa camina bien, pero por abajo hubieron problemas y bien grandes.
2: A ver, cuéntanos qué pasó con el proyecto, porque algo supe, la Matucana, hay un conflicto más o menos, ¿o no?
1: Una banda de cumbia, eso.
2: No.
3: Tampoco es la avenida de Quinta Normal.
2: Claro.
1: Ah, ya, yeah, perfecto.
3: No, la Matucana es una tuneladora, que es una máquina que se está usando para diseñar estos túneles del metro que atraviesan, para excavar este trazado. Y Metro apostó por esta tecnología de punta. Si estaba ante el cable chino, acá estamos con la tuneladora china, bautizada la Matucana, como bien decía Francisca. Pero el resultado fue otro. En un año y medio, la Matucana excavó 1,6 kilómetros de los 6,6 prometidos, o sea, rindió un 25% de lo prometido, una cuarta parte del total.
2: ¿Y qué pasó después?
3: Metro desistió de este contrato y decidió que esta técnica no se iba a usar más, van a volver al metro austriaco. Y esto tuvo un retraso de casi cerca de 7 meses.
2: Pero espérate, yo escuché que esta máquina además se adherió y como
3: sí,
2: que produjo unos daños, ¿o no?
3: Sí,
2: además,
3: sí, pasaron daños estructurales severos y trabajadores lesionados. Entonces por eso Metro decidió poner fin a esto. Y tratar de mitigar estos impactos para también que esta esta línea del tren pudiera estar en las fechas comprometidas.
2: ¿Y de cuánto retraso estamos hablando gracias a la Matucana y el accidente que hubo?
3: Desde Metro estima que esto podría significar un atraso de hasta 7 meses de retraso, aunque la empresa asegura que está desplegando medidas de mitigación.
1: Ya, y ahora en lo inmediato, ¿en qué está? Porque de repente uno va caminando y no se da cuenta de todo lo que está pasando abajo.
3: Mira, lo inmediato, en el segundo semestre del 2026 comenzará la etapa de obras civiles de las tres primeras estaciones, la estación de Avenida Vitacura con las Caltapas, la parada de Américo Vespucio con Avenida Alonso de Córdoba, ambas en las comunas de Vitacura, y la estación de Cerro Colorado con Rosario Norte, a un costado del Parque Araucano, en Las Condes.
2: ¿Y qué viene?
3: Mira, lo que viene, el cronograma. Para este año siguiente, la excavación, la construcción estructural de estaciones y obras civiles. Para el próximo, el 2028, los sistemas ferroviarios y sistemas eléctricos. Y para finales del 2028, la entrada en operación de esta nueva línea que nos podría beneficiar a todos.
2: ¡Yay! 2 años y medio más y tengo metro cerca. ¡Qué felicidad!
3: Genial. Sí. para comunes que han pasado 50 años sin metro, es un gran beneficio. Así que estamos expectantes de lo que pueda salir con esta línea 7 del metro.
2: Y además que desatura la línea 1, que colapsa.
3: Exactamente. Le va a quitar cerca de 10.000 pasajeros diarios a la línea 1, que es bastante. Wow. Y un metro que en los últimos días también ha generado bastantes problemas con retraso y sí, cada vez más.
1: Ya, pero esta línea 7 igual me imagino que tiene tecnología de punta, que también va a ser similar a las otras, que sí, tiene conductor, que va a tener todas estas
3: paneles para cuando entre. Sí, claro, son muy parecidas a las líneas 3 y 6 que se inauguraron hace varios años y va por esa misma senda de una línea del futuro. Eso fue el proyecto de esta semana del Cazador de Proyectos.
2: Bien moderno tu proyecto.
3: Todo bien moderno. Como este programa todas las semanas, todos los martes.
1: Bueno, somos modernos. Los invito a una mención. 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
2: Y se acabó por hoy.
3: Se acabó.
2: No, se acabó. Bueno, llegamos al final de este capítulo de Luz Verde. Gracias. Gracias, Javier.
3: Gracias.
2: Gracias, Sergio.
1: Sí. Oye, y recuerden que nos escuchamos cada semana en el 102.1 FM, en radio13c.cl y en nuestra app Radio 13C. Y si quieres volver a escucharnos o ver nuestro programa, también lo puedes escuchar en YouTube y Spotify.
2: Nos escuchamos y nos vemos entonces.
1: Que estén bien. Adiós.
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2: Bienvenidos a una nueva columna de Letra y Música aquí en Radio 13C. Last Kiss no es una composición original de Pearl Jam como algunos podrían creer. Y la verdad es que en eso casi nadie se confunde, al menos en Latinoamérica, ya que a todos nos parecía que habíamos escuchado esa canción cantada en español mucho antes que en 1999, de seguro cantada por mexicanos a finales de los 60. Pero su original es en inglés, por mucho que le queremos llamar ¿Por qué se fue? O El último beso, Last Kiss. Y lo de 1999 y su popularidad se debe a la versión de Eddie Vedder. Wayne Cochran fue el primero en grabar esta canción en 1962 bajo el nombre de Last Kiss, pero pasó sin pena ni gloria, así que pudo haberse perdido en el tiempo de no haber sido rescatada por el grupo Frank Wilson and the Cavaliers 3 años después. Wayne Cochran se inspiró en las noticias de un accidente automovilístico ocurrido en Barnesville, una localidad al sur de los Estados Unidos en Georgia, en la que varios jóvenes murieron y 2 más resultaron heridos gravemente cuando el vehículo impactó con un camión durante la semana previa a la Navidad de ese 1962. Last Kiss es una tragedia, la de una pareja de adolescentes. La muchacha muere y el chico describe el instante de cuando la novia, con él, que algo de vida le queda, le da el último beso. Ahora de vuelta a fines de los 90, Pearl Jam publicó su versión lanzándola como un single de Navidad, justamente como un regalo para el fan club oficial del grupo. Cuando se editó como un sencillo promocional, debido a su éxito orgánico en radios, sus ventas recaudaron $10 millones, dinero que según parece fue donado a los refugiados y especialmente a los niños por lo de la guerra de Kosovo, que para 1999 estaba terminando y no tenían aspectado pasar ellos, los niños, una linda Navidad. Escuchas Last Kiss con Pearl Jam en Radio 13C.

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5: Nuestra invitada de hoy en Lado C es historiadora y también es periodista. Su trayectoria en la televisión no se limita para nada a una larga lista de programas exitosos. Ella, a mi juicio, y por eso menciono que es historiadora, es el testimonio de una mujer que comprende muy bien que para interpretar el presente y hacerse cargo del presente, que es lo que ella hace todos los días, hay que entender muy bien el pasado. Ha hecho de todo. Ha hecho noticias, ha hecho documentales, ha hecho programas de ovnis, programas políticos, ha hecho programas de conversación. Bueno, y por supuesto matinales. Es la reina de los matinales. Lleva harto tiempo haciendo matinales en la tele. Y en todos estos programas ha puesto una mirada que combina como agudeza con reflexión, con sentido común y con muchísimo humor. Tiene una de las mejores risas del país, muy contagiosa, y si uno tiene una fiesta, tiene que invitarla, porque eso sí que es contagioso, la alegría de ella es contagiosa y siempre se convierte en el alma de la fiesta. Y eso lo sé porque es una de mis mejores amigas también. Así que, Montse Álvarez, bienvenida.
6: Guarda esto para el día de mi funeral.
5: ¿Estás loca? ¿Estás
6: gracias, loca? Gracias por la introducción, fue muy emocionante.
5: Ya, pero ¿lo estás diciendo en serio o lo estás diciendo para la tele?
6: No, lo estoy diciendo en serio. Ya. Como que dije, solo una amiga podría haber escrito y leído eso.
5: No, si lo hice con ChatGPT. Sí. Ah.
6: Pero es que me emocioné mucho. Me
5: pero es que todo es cierto. Bienvenida, sí, a la OC, no, mi Montse.
6: Me emocioné, de verdad.
5: Ya, qué rico. Así que estás acá. Sí. Igual estoy un poco nerviosa y lo estoy diciendo de verdad.
6: No. ¿Y yo te he entrevistado a ti? Sí. Sí. ¿Y tú nunca me habías entrevistado?
5: Yo creo que en La Oasis y en algunos programas de la Rock and Pop, cuando sí. Chica.
6: ¿Y tú nunca me habías entrevistado a mí?
5: No, porque yo siempre trabajo como en noticias, no soy como tú, no soy tan diversa como tú. Sí. Me estoy recién ahora como diversificando.
6: La primera vez que la consume me entrevista. Sí. Y es un honor, estoy feliz que me entrevistes tú.
5: Me da N nervio, porque también uno, de verdad, somos muy amigas, entonces sé muchas cosas de ella y no la quiero hacer.
6: Por favor, no me delates.
5: No la quiero hacer pasar un mal rato. No. Demasiadas cosas, pero ella podría responder rápidamente. Ya, mira.
6: Ya, te... lo bueno es que hay preguntas que son tipo. Son entonces tipo. Ya no me voy a sentir traicionada.
5: No.
6: Ya,
5: también hay un segmento que es solo para ti. ¿Ya? Estamos estructurados, este es el lado C, entonces son como segmentos que tienen que ver con la letra C. ¿Ya? Y si hay algo que no quieres responder,
6: ¿ya?
5: Hay una cosa que se llama comodín. Va, ¿ya? Puedes llamar a alguien por teléfono. Me lo puedes devolver. ¿Ya? Y la tengo que contestar yo.
6: ¿Ah, en serio?
5: Sí.
6: Ah, pero eso es súper bueno. Ya.
5: Pero solo una vez. Y ojalá que no lo use.
6: Solo una vez.
5: Ya, vamos a ir por los comienzos primero.
6: Ya.
5: ¿Ya? Tu niñez, ese tipo de preguntas.
6: Va a ser una pregunta de todas las cuatro. Ya. Sí.
5: Ya,
6: tú me la leo y
5: yo te la leo.
6: Nada.
5: No, yo te la leo. ¿Qué decide de ti alguno de tus informes de notas del colegio y que con el paso del tiempo resultó ser una profecía de quién eres hoy? O quizá algo que te decía un profesor. O...
6: Es que se me vino a la cabeza rápidamente cuando me dijeron que yo era una líder negativa. Oh.
5: ¿Por qué? Era una líder ¿dónde? Negativa.
6: En la Teresiana, en mi colegio, acá. Una profesora jefe que me hizo un informe, me dijo, pero es una líder negativa. Porque básicamente era líder, pero me portaba mal.
5: Ya.
6: Y porque como que llevé a un grupo de amigas a saltarnos la pandereta y a mí me iba bien en las notas y a mi amiga le iba mal. Entonces, eso como que yo las arrastré a algo que para ellas tenía consecuencias mucho más graves que para mí.
5: Exacto.
6: Pero en mi colegio, como no existía mucho el castigo, nos hicieron hacer como una disertación de en castigo. ¿Ya? Y yo hice una disertación sobre la New Wave en Chile. Y llevé cómics, la música de la Nina Hagen.
5: De la alemana, de Nina Hagen.
6: Eso fue
5: mi castigo. Y esto de saltar la pandereta para hacer la cimarra, me imagino.
6: Sí, fue la única. Yo no he copiado nunca. Nunca en mi vida copié en el colegio.
5: No he copiado porque eres corta de vista, Monse.
6: Sí.
5: Solo por eso, por una cuestión práctica.
6: Porque soy súper... Me acabo de acordar una cosa terrible que nos pasó en la universidad.
5: ¿A nosotras dos?
6: Sí.
5: ¿Qué nos pasó?
6: Porque en el fondo había un ramo que te mandaban a hacer encuestas.
5: Ay, no, ya no conté eso.
6: ¿Ya? Y las encuestas eran, en el fondo, mandaban a cada alumno a hacer 10 encuestas sobre periodismo, no sé qué. Y todos las inventaban, ¿cachai? Y ahí la profesora llegó y nos preguntó, y todos los compañeros dijeron, no la inventé. Y yo dije, sí, se la inventé. Y me puso, como, y a mí me pusieron una mala nota y al resto, pero me dijeron, pero ¿cómo tenéis que sostener la mentira?
5: La chiva para todo el mundo.
6: No puedo, no, esa parte, soy una santa.
5: No puedes mentir.
6: Soy una santa en ese, no, sí puedo mentir, pero en esas cosas como que era una santa, no sé si ahora...
5: Eres muy honesta, no, es que eres muy honesta, que no es lo mismo que ser santa.
6: Claro,
5: puedes mentir, pero en cosas como de valores, yo siento que tú no.
6: ¿No?
5: No.
6: Ya.
5: Digo, lo respetas.
6: No, por eso, puede ser. Como que eso no me cabía mucho en la cabeza. Si alguien me mira en los ojos y me dice, ¿copiaste? Si yo copié, le tenía que decir que sí. No podía decirle, no puedo. Esa es una de las cosas, por eso soy una líder negativa. Y yo creo que es un poco mentira. Pero eso no es una profecía que se haya cumplido después. Siento que no soy una líder negativa. No siento que haya sido. Pero sí me acuerdo que fue muy bonito que hubo como este informe de personalidad y que la profesora le lee esto a mis padres y mi padre le dice, yo creo que, ¿sabes qué, Margarita? Todavía me acuerdo del nombre de la profesora. Yo creo que tú le tienes mal a la Monse. ¡Ah! ¡Ese es mi papá!
5: Bueno, es que, pucha, yo conozco mucho a tu familia, pero es una familia que yo creo que a ti te apuntaló unos papás que fueron como... muy apuntaladores, así como, ustedes son increíbles,
6: ¿sí?
5: Bacanes, exigentes también, pero
6: críticos.
5: Críticos, pero como muy
6: pero no sé, yo
5: creyendo en ustedes.
6: Sí, pero yo eso lo recuerdo con especial cariño porque mi mamá, mi papá me podrían haber dicho, sí, Mons, en realidad, no sé qué. Pero ahí como que, de verdad, como que salió el papá que te tiene que querer por sobre todas las cosas. Y yo creo que eso también es súper importante en la vida.
5: Sí.
6: Tener un padre, una madre que... Mm. Se alinean contigo en las cosas en las cosas difíciles. Ese recuerdo.
5: Oye, ¿y cómo estás con la partida de tus dos papás? Bueno, tu papá hace tiempo y tu mamá recién.
6: Ay, que me da pena. Huérfana.
5: Huérfana.
6: Quiero que... Mira, por un lado estoy tranquila porque siento que de mis dos padres pude despedirme en el fondo. De mis dos papás pude... en distintos momentos de su vida, uno por una enfermedad, otra por básicamente la vejez. Entonces, en ese sentido, yo creo que la muerte de los padres dentro de la edad que es normal que se mueran, no tener como cuentas pendientes es súper importante. Pero para no tener cuentas pendientes uno tiene que hacer una pega previa, que yo la he hecho, la hice con mi madre en el fondo, que fue mucho prepararme para su partida y mucho saber cuáles eran mis cuentas o las cosas que a mí me podrían haber... No quería que la muerte de ella me encontrara como con cosas que no había hablado, no había resuelto. Claro. Y mi mamá era muy de hablar todo descarnadamente, y ella hablaba de la muerte sin ningún tipo como de temor ni de pudor. Entonces me permitió a mí también conversar todo lo que tenía que conversar y hacerme cargo de un montón de cosas durante los últimos años. Entonces fue en ese sentido como una... Vivir muy conscientemente que eran sus últimos años. Y lo aproveché desde ahí.
5: Y que tú también ya eras una mujer adulta que podía como procesar las cuentas pendientes que tuvieras en la relación con ella.
6: Exacto.
5: Que eso también.
6: Pero procesarlas en vida, que es súper bonito, que es distinto a como hacer como los arreglos que uno hace cuando después que una persona no está. Es como... Fui a la psicóloga, básicamente, y me preparé durante un par de años diciendo, pucha, mi mamá se va a ir algún día y no quiero que me pase un duelo con cuentas pendientes. Entonces, por eso lo trabajé. Lo trabajé previamente porque mi mamá estaba viejita, ¿cachai?
5: Claro. Oye, ya hablemos de la vida profesional, mucho más fome, pero ya. No, es que yo decía cuando te presenté como tu versatilidad.
6: Ya.
5: Pues si yo te conozco y alguien dirá, ah, la Monse salta de aquí para allá con una facilidad increíble y todo lo hace bien, ya todo le pone pino y qué sé yo, pero yo sé que tú piensas mucho en las cosas y también tienes como un poco de aversión al riesgo, no eres tan osada,
6: no.
5: Aunque una vez que haces las cosas, por Dios, lo bien que las haces y lo comprometida que eres. Ay, pero es verdad, no lo digo yo,
6: es como mi feliz porque me ha dicho N cosas de mí que no
5: eso
6: sabía.
5: Es heavy, sí. Uno no está, conversa más cosas que lo que conversa en la vida a veces. Ya, pero en ese sentido, ¿qué es lo que más te ha gustado hacer en tu vida profesional?
6: Yo he hecho una cosa que tiene que ver con la versatilidad, que me he atrevido a cambiar como de registro periodístico, ¿cachai? De conducir un matinal o conducir un noticiero. Cuando algo me empieza a no motivar, he logrado afortunadamente hacer cambios. Y eso me ha permitido que yo empecé haciendo programas no de ovnis, sino de regresiones.
5: Tenís razón.
6: Entonces, esto, por eso, yo empecé haciendo en la Rock and Pop, haciendo talk show, ¿cachai?
5: Sí.
6: Y en ese minuto me apasionaba, después me fui a TVN, donde hice como hartos documentales y cosas, y después me pasé a prensa, y cuando de repente en prensa, como que quizás no estaba tan contenta, justo llegó Canal 13, y en Canal 13, cuando me empecé a aburrir mucho en prensa, me fui a hacer Hola y Adiós, que era de los aeropuertos.
5: Qué lindo ese programa.
6: Lo máximo, porque entonces... Me pasa que tenía como la suerte de ir virando en distintos registros periodísticos, según también, porque uno igual uno se aburre de hacer lo mismo. Entonces.
5: ¿Y eso cómo encuentras motivación?
6: Bueno, yo creo que el cambiar es motivante. Es decir, el hecho, yo venía de 8 años en televisión con una mochila de un matinal que fue súper rudo, porque nos tocó toda la época más ruda del estallido, de la pandemia. Entonces, la actualidad fue muy ruda. Para mí, trabajar 5 horas al aire también era súper fuerte. Hoy día también hago un matinal. Entonces, como que de repente dije, ¡ah!, como que quiero un aire, y el aire te energiza. Finalmente, entonces vine y me llegué a TVN y trabajo un matinal, pero 3 horas, y volví a prensa, que era algo que yo ya venía pensando, que tenía ganas de hacer nuevamente. Y que tiene que ver con que yo voy buscando... como los donde es posible hacer contenidos que me acuerdo cuando yo estaba en producción en TVN y de repente los documentales y todo empezaron como a cortarse porque la tele iba para otro lado.
5: Claro.
6: Y yo ahí dije, ¿sabéis que a mí me interesan los contenidos? No me interesa. Y ahí yo empecé como a tratar de entrar a prensa, donde era el mundo donde estaban básicamente los contenidos.
5: Claro.
6: Y yo, sin tener tradición de periodista de prensa, logré entrar a prensa en TVN, estoy hablando de esto de hace mucho tiempo atrás, porque dije, aquí están los contenidos que se están empezando a hacer y que a mí me interesan.
5: Claro.
6: Entonces tiene que ver como con ir virando, y cuando de repente quise, sabes que estoy como aburrida de las noticias, que no puedo decir nada, ni opinar nada, ni expresar un poco mi personalidad, me pareció súper seductor poder irse a un matinal.
5: Claro.
6: ¿Cachai? Mm. Entonces son cosas...
5: Oye, y en eso, así. Y en esas exploraciones... ¡Chan!
6: Me carga esa foto.
5: Es súper linda.
6: Ay, no, pero encuentro que estoy muy retocada.
5: Yo voté por,
6: no
5: la... yo voté por
6: sí,
5: esta.
6: Pero es que me la retocaron mucho.
5: No, se compartía en el chat que tenemos. Ella tiene muchas amigas, pero hay un chat en el que yo estoy. Entonces mandaba las alternativas de fotos y todo. Ya, pero... ¿te dio plancha entrar en este tema?
6: En sin bochornos, menopausia.
5: En de la menopausia.
6: Me dio mucha...
5: Porque esto fue hace rato, esto. O sea, pues, cuando lo empezaste a pensar.
6: Sí. El fondo, el tema del libro me dio vergüenza. Cuando me llamó la editorial Zig Zag para hacer un libro, porque yo ya llevaba un emprendimiento con 5 socias que se llama So Wise, que son productos para las mujeres en menopausia, que son desde magnesio, omega 3, creatina, vitamina B para que te funcione.
5: Vitamina, geles, todo lo que se puedan imaginar.
6: Sí, y para que te funcione el cerebro, que es el que también es súper importante.
5: Y otras cosas también, Monserrat.
6: Para que te lubricantes e hidratantes.
5: Diferentes cosas que te funcionen.
6: Todas las cosas que necesitan las mujeres desde cierta etapa de la vida. Ajá. Bueno, y cuando me llamó la editorial Zig Zag para hacer un libro sobre menopausia, yo les dije, ya, les hago como una guía donde voy a investigar, voy a todo lo que tiene que saber una mujer, todo lo que... Y perfecto, pero a poco andar empecé a escribir la guía y era una lata. Entonces ahí como que... Y me empecé como dije, ya me embalo y empiezo a escribir de un poco de mí, pero fueron un par de meses que decía, pero qué vergüenza, no quiero escribir esto, no sé qué. Entonces fue súper...
5: ¿Pero qué es lo que te daba más plancha?
6: Contar mi vida, contar mis cosas. Porque en el fondo yo quería hacer algo súper informativo que le sirviera a las mujeres, pero la editorial también me presionaba un poco para que contara cosas mías. Con un, no estoy contando,
5: no, pero que fuera como que fuera testimonial,
6: y
5: claro.
6: Que fuera testimonial. Entonces me costó, yo creo que ha sido de los pocos años tan estresantes de mi vida que te lo juro que no vi la luz, pero lo pasé increíble. ¿De qué te reí?
5: Es que me acuerdo de esta etapa. Entonces. Oh.
6: Sufrí N, ¿no es cierto?
5: Sufriste N.
6: N, N.
5: Sufriste N. N, porque a pesar de que la Monse está siempre expuesta o contando y hablando y como canalizando cosas, es bien privada también.
6: Y cacho que era como un personaje que no sé si quería tener, igual uno tiene una cosa como media...
5: Eso quiere decir, te da lata como envejecer, a todos nos da lata finalmente asumir...
6: Totalmente. Y tampoco quería ser como una humorista, standupera, que se ríe desde su menopausia. No me gusta ese rol,
5: no. Claro, no es tu registro, como decís tú.
6: Claro. Entonces, como que... Pero yo creo que el libro finalmente no era lo que yo quería, pero era mucho mejor de lo que yo había propuesto. Yeah. Y mucho más entretenido.
5: Ay, me encanta.
6: Es y un, bueno, es un buen libro. Y se los recomiendo. Sin bochornos, en la página de Tienda Zig Zag y en Busca Libre... Y es, la gracia es que de verdad el contenido es bueno y sirve para las mujeres de esta edad. Y se pueden sentir un poco identificadas conmigo porque cuento todas las cosas que nos pasan y que son difíciles de aceptar.
5: Son súper difíciles de aceptar. O sea, esa idea de que es súper fácil. No.
6: No, un proceso.
5: Ya. Vamos a...
6: Hoy siempre saco como la de
5: un segmento de cambio.
6: Me gustan los extremos.
5: Veamos. ¿Hay algún no que hayas recibido en tu vida, que haya dolido y que irónicamente terminó siendo una gran oportunidad?
6: Ay, hay muchos no, que soy, yo he recibido muchos no en mi vida. Y no solo no en el área sentimental, también en el área laboral. También he recibido nos. Y, bueno, es que yo creo que son como sustancialmente una oportunidad. Si se te cierra una puerta, si no se te abre otra, tenés que botarla abajo, porque uno no se puede quedar sin debajo del tren, ¿cachai?
5: Claro.
6: Entonces, cuando se te ha cerrado una puerta, un no laboral...
5: ¿Y dónde buscas esa...?
6: En el alcohol, básicamente.
5: en las drogas.
6: En los, no, los no a nivel emocional, para mí el colchón son las amigas y los amigos. Es decir, de verdad, ahí yo lo busco y lo pienso, no sé, ahora que mi mamá murió y mi papá murió hace mucho más tiempo, veía a todas sus amigas y yo decía, qué suerte tenemos las mujeres que de verdad, y yo lo siento.

0: Demasiado, y siento que de verdad me han las amigas me han sacado de un montón de momentos difíciles en mi vida. Mucho, mucho, mucho. No es como un anexo que uno tiene en la vida. Para mí es como una cuestión que me sostiene.
1: Ay, Monsi, te quiero. Ya, este es un segmento de como de creencias, de tus valores,
0: Ya,
1: de
0: que no copió en las
1: ese
0: pruebas.
1: tipo de cosas, que no copian las pruebas. Pero les juro, estoy segura que es porque es corteísta. Si
0: Bueno, puede
1: no,
0: ser.
1: no veo ninguno. No, es porque es matea. Imagínate
0: No,
1: estudiar historia.
0: pero tú también eres matea y
1: Y yo
0: copia.
1: copio. Copié.
0: Copiaste. Ahora no, ahora
1: Ahora
0: está
1: jamás,
0: ChatGPT.
1: jamás copiaría.
0: Ahora no es
1: No,
0: necesario.
1: yo hice algunas veces torpedos tan buenos que los guardé por años,
0: Así, ¿ah?
1: que estaban arrugaditos y ya no metían ruido en el colegio.
0: ¿Y
1: Torpedos
0: si lo
1: guardados por años.
0: heredabas a generaciones
1: No, no,
0: posteriores?
1: pero ponte tú el torpedo de latín. Latín es un infierno porque tiene declinaciones, conjugaciones. Yo iba a un colegio donde te enseñaban latín. Entonces, ese era un torpedo que uno tenía que guardar por años porque tenía ahí todo ahí,
0: Y en chiquitito
1: en chiquitito y portátil. Bueno.
0: pero no, no, bueno, la consola piensa así de ordenado como piensa gracias al latín que le enseñaron en la Ursulina.
1: En el Ursulina, en Chule. Ya, tus creencias, tus valores,
0: Ya.
1: lo que te.
0: Vamos a irnos con un extremo.
1: Vamos viendo. Si le tuvieras que heredar un solo valor a la próxima generación, uno,
0: Un valor a la próxima
1: ¿cuál
0: generación.
1: elegirías?
0: Oh,
1: Juégatela.
0: espérate. Ah, estoy pensando en la próxima generación.
1: Te salieron súper densas todas las preguntas,
0: Sí,
1: Monsi.
0: es que encuentro súper difícil
1: Es difícil. Bueno, juégatela
0: Sí.
1: por
0: No, no estoy
1: uno de
0: pensando, no es
1: los.
0: porque no sé, no, no estoy pensando que no tengo tan clara la respuesta, no es porque me cueste elegir uno, no tengo ninguno.
1: No tienes ninguno.
0: Pero un valor
1: Puede
0: que heredar a
1: ser.
0: la próxima
1: Lo
0: generación.
1: dijeras, ¿sabes qué? Esto es.
0: Yo creo que como que el exceso de materialismo creo que es una prisión. Es una prisión para nosotros, los de esta generación. Creo que los de la nueva generación a veces son mucho menos materialistas que nosotros, pero creo que que el no ser materialista es libertad también.
1: Claro, más liviano.
0: Totalmente. Y es eso me parece que ayudaría a hacer un mundo mejor.
1: Claro.
0: En ese sentido me gustaría como pasarles esa responsabilidad a los que vienen, que nuestro mundo como tan materialista tiene que ver con. Pero bueno, igual yo tengo una cosa social, creo que el mundo hoy día es más materialista porque uno está más desprovisto de ayuda.
1: Bueno, es que de hecho, tenemos que ir cerrando, pero es que
0: Sí.
1: para cerrar, el entrevistado la semana anterior, sin saber quién viene, deja una pregunta,
0: Ya.
1: ¿ya? Y la entrevistada de la semana pasada fue la empresaria, escritora también, emprendedora, la Alejandra Mustakis.
0: Ya.
1: Y la pregunta que dejó tiene mucho que ver con esto, entonces por eso te la planteo ahora, que es, ¿cuál es tu sueño para Chile?
0: A ver, mi sueño para Chile, me da pena porque a mí la política me encanta, pero creo que el nivel de nuestra política se está farreando el país. Creo que tenemos, de verdad, no es por decirlo ni chauvinismo, creo que tenemos un gran país. Creo que hemos logrado muchas cosas, que si nos comparamos con nuestros vecinos, tenemos un montón de cualidades de órdenes, de orden, de seguridad. Entonces siento que cuando todo esto cae en la reyerta política chica, el país es el único que se ve perjudicado. Entonces me encantaría de verdad una política como conciliadora de verdad, donde los nuevos problemas que enfrentamos, que son la inseguridad, que son un montón de cosas, lo enfrentáramos desde la contribución genuina, honesta, real, y no solamente desde el poder de quien le mete la pata, el fondo, le pone la pata al otro. Es ingenuo, pero igual creo como en la cosa como más como original de la política, que es el trabajar por el bien de Chile,
1: Claro.
0: porque ahora como que son palabras, pero no sé de verdad cuán real es la motivación de todos.
1: Pero de repente enganchándolo con lo que decías antes, como de qué valor dejarle a la siguiente generación, también. Entonces, ir más liviano por la vida o no preocuparse tanto de lo material, quizás para ser así, para ir más liviano y menos urgido, necesitas un país que te apoye también.
0: Claro, es que yo, como una de las reflexiones que yo creo que cuando uno empieza a tener miedo, es cuando empiezas a juntar cosas. Si yo me voy a enfermar, tengo que juntar plata. Si yo hoy día, en el fondo,

0: Si voy a salir a la calle y me va a pasar algo, es miedo. Cuando tú tienes ayudas, por ejemplo, que sabes que si te enfermas, existe un sistema de salud que te va a atender bien, no te preocupas tanto de pisotear al otro. Porque en el fondo yo tengo, pero no necesito plata, ganar plata, porque la inseguridad produce eso. Entonces, cuando tú tenías un sistema, por ejemplo, de seguridad social, que de verdad tú sientes que no tienes miedo a ser vieja y que no tienes miedo a enfermarte, creo que la seguridad en la sociedad aumenta.
1: ¿Tú tienes miedo a ser vieja?
0: Horrible.
1: ¿Por qué?
0: No, tengo miedo a una pero es que,
1: A una mala
0: sí.
1: vejez.
0: Tengo un miedo como a la vejez sola, fíjate, y estoy llena. Pero me da pena los viejos que están solos. La soledad en la vejez me da mucha pena. Entonces, como que vivo como con mucho eso en mi cabeza, miro a los viejos en la calle, tengo mucho eso.
1: Bueno, pero tenemos esa solución nosotros ya semiacordada.
0: Sí.
1: Vamos a hacer como un
0: Una
1: asilo, una
0: residencia.
1: residencia, todos los que se quieran sumar. Vamos a
0: Exactamente.
1: ir todos los amigos
0: Para
1: juntos.
0: hacer el fondo, comprar para el por mayor y todo lo que es necesario en
1: ¡Exacto!
0: esta
1: Y
0: época.
1: apañarnos, ya voy
0: Y
1: pero
0: nos
1: para
0: pues,
1: eso falta demasiado.
0: sí, falta mucho porque.
1: Oye, ¿qué pregunta le dejarías
0: ¿A
1: a...?
0: quién?
1: No te puedo decir, pues no, da lo
0: Ah,
1: mismo.
0: ya.
1: La idea es que sea una pregunta...
0: Ah, ya, espérame. ¿Qué pregunta le dejaría
1: Han dejado todo
0: a la
1: tipo de
0: persona
1: preguntas.
0: X?
1: Han dejado preguntas de música, preguntas de extraterrestres.
0: Ya.
1: Bueno, estas de sueños, de todo.
0: Ya.
1: Déjale una pregunta.
0: Pues si está un poco
1: Da
0: ingenioso.
1: lo
0: Ah, sí, pues
1: mismo.
0: por eso la voy a pensar y cortamos esta parte mientras pienso.
1: ¿Ya? ¿O lo podemos poner en cámara rápida?
0: Exactamente. A ver, ¿qué me gustaría saber de la?
1: Yo voy a ir al baño y vuelvo.
0: Sí. No estaba
1: De
0: pensando
1: nadie, si
0: sobre
1: no
0: el
1: sabes quién
0: país.
1: viene.
0: Sobre. Ya, a ver.
1: No, algo más te ponle algo divertido.
0: Ah.
1: No sé.
0: Algo divertido. Ah. Consuelo, estoy. Yo.
1: Está bloqueada.
0: Estoy bloqueada, pero se lo juro que
1: Lleva
0: no la voy a
1: trabajando
0: pensar.
1: hace 24 horas.
0: ¿Qué pregunta me gustaría hacerle a alguien? X es una pregunta X. ¿Cuál ha sido como el mayor descubrimiento en su vida respecto a sí mismo?
1: Buena.
0: En algún minuto de la vida, siendo
1: Dijo,
0: adulto,
1: estos.
0: así soy yo en
1: Así soy
0: realidad.
1: yo.
0: Oye, yo no era así, sino que soy así.
1: Bueno.
0: O una frase que uno le hizo sentido.
1: Me gusta.
0: Encontré y es complicada
1: Es
0: igual.
1: complicada igual, pobre persona. Monse Álvarez,
0: Gracias,
1: gracias.
0: Consuelo. Gracias a todos los chiquillos de la 12.
1: Oye, pero no sacaste los productos que teníamos debajo de la mesa.
0: Oye, vendan. Que no voy a tenerlos acá, sería muy ordinario. 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
1: 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Y son
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0: y son buenos. Es buena calidad lo que garantizamos en este mundo que está lleno, lleno.
1: Sobre todo aquellos. Ya.
0: Y la
1: Ya,
0: Consuelo me ha dicho
1: Monse.
0: que sí. Gracias,
1: Gracias, mi
0: amiga.
1: baby. Ya. Chao.
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2: Si no lees el periódico, estás desinformado. Si lo lees, estás mal informado. Mark Twain.

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0: La información no es conocimiento. Albert Einstein.
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2: Desde el 30 de marzo y hasta el 15 de mayo, la Biblioteca Pública de la Reina presenta la exposición Cuentos Transitables con Gabriela Mistral, del artista Caterina Rodríguez. Se trata de una propuesta que vincula la literatura con el arte visual y la experiencia sensorial a partir de los relatos clásicos adaptados por la Premio Nobel. La muestra se despliega mediante figuras de vellón y texturas textiles que recrean escenas de cuentos tradicionales organizadas en un espacio inmersivo diseñado para explorar la narrativa desde una dimensión visual y corporal. Cuentos Transitables con Gabriela Mistral, Biblioteca Pública de la Reina, entrada liberada.
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0: No vemos las cosas como son. Las vemos como somos. Anaïs Nin.

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1: ¿Te cuesta quedarte dormido? Tu descanso también se entrena. 5 consejos para preparar tu cuerpo para el descanso. 1. Que tu última comida sea liviana e idealmente lejos de tu hora de sueño. No es muy cómodo acostarse con la guata. Toma una leche tibia antes de acostarte. No es una solución mágica, pero es una forma de decirle a tu cuerpo, calma. 3. Elige un libro en vez del celular. La luz artificial en las pantallas es una manera de decirle a tu cerebro que todavía estás activo. 4. En la misma línea de lo anterior, usa una luz tenue en tu entorno. Empezar a bajar la luz es también una manera de decirle a tu cuerpo que hay que empezar a bajar la alerta. Y 5, mi favorito, respiración 4-7-8. Inhala en 4, mantén 7 y exhala en 8. Una manera de activar tu sistema parasimpático y de decirle a tu cuerpo que es momento de descansar. Pequeñas señales que le das a tu cuerpo a la hora del buen dormir. Esto es Buen Vivir.
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0: La cultura es el ejercicio profundo de la identidad. Julio Cortázar.

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1: Sigue en cartelera el largometraje Michael, que recorre el viaje de Michael Jackson más allá de su faceta musical. La narrativa explora desde el descubrimiento de su extraordinario talento infantil como líder de los Jackson 5 hasta su transformación en una visionaria estrella cuya ambición creativa y disciplina despertaron un incansable afán por consagrarse como el mayor ícono de la industria del entretenimiento global. Con una mezcla perfecta entre críticas y alabanzas, la película Michael profundiza en los procesos creativos y también los hitos biográficos que definieron el legado del rey del pop. Mención aparte para Jafar Jackson, sobrino de Michael Jackson, quien interpreta magistralmente a su tío Michael en las principales salas de cine del país.
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La duda es uno de los nombres de la inteligencia. Jorge Luis Borges.

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0: Lo importante es no dejar de hacerse preguntas. La curiosidad tiene su propia razón de existir. Albert Einstein.

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